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10: Él nos decía: hey, si podemos resolver cualquier problema, entonces, ¿por qué perdemos tantas lágrimas? O, entonces ve de nuevo, ¿sí? Cuando aparece el protagonista, siempre el mismo tema. ¿No ves que lo tenemos todo?

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0: 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Numerosos pueblos asiáticos han hecho del loto un símbolo sagrado, representando con profusión en templos y esculturas la flor de esta planta, cuya imagen ha simbolizado para budistas e hindúes la espiritualidad que emerge inmaculada y triunfante. Según la mitología griega, una hermosa diosa, asustada, huyó a un bosque y se hundió en un fango llamado loto, al que los supremos dioses habían destinado para los fracasados y perdedores en la vida. La joven luchó durante siglos y logró salir victoriosa en forma de una hermosa flor. Es por ello que para los griegos, la flor de loto significaba el triunfo después de haber luchado incansablemente en contra del fracaso. En la India, la flor del loto simboliza divinidad, fertilidad, riqueza y conocimiento, siendo actualmente su símbolo nacional. También fue venerada en el brahmanismo como madre de la creación. Y hasta Brahma, soberano hindú de todos los dioses, provenía de la flor del loto. A su vez, en la antigüedad, el loto sagrado se fumaba o se consumía en forma de té, con la idea de que se experimentaría un sentimiento de alegría que inundaba cuerpo y mente.

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3: Los Beatles nos decían: aquí viene el sol. Aquí viene el sol. Y yo digo que está bien.

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4: ¿Por qué un túnel escondido bajo el actual Parque España, el ingenio de dos norteamericanos y la visión de Urquiza nos remiten al inicio del ferrocarril en Rosario? En 1854, justo José de Urquiza, hombre inteligente que sabía que sin infraestructura no había progreso, aceptó la propuesta del ingeniero Alan Campbell para trazar un ferrocarril que uniera Rosario con Córdoba. Campbell, de prestigio internacional, no solo diseñó el proyecto, sino que dejó en Rosario la huella de su talento. El túnel de ladrillos que todavía transitamos bajo el Parque de España es de su autoría. Más tarde, en 1857, la concesión pasó a Guillermo Wheelwright, otro norteamericano de empuje inagotable. Luego, con la ayuda del inglés Thomas Brassey, consiguió en Londres los recursos que faltaban. Así nació el Ferrocarril Central Argentino. La inauguración simbólica se realizó en abril de 1867, con la presencia del presidente Bartolomé Mitre, y la línea entró en servicio definitivo en 1870. Así, con el puerto, la aduana, la declaración de ciudad y ahora el ferrocarril, Rosario sumaba uno a uno los pilares que la proyectarían hacia su explosivo desarrollo, reflejado en inmigración, prosperidad y desarrollo integral.
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10.08, ¿qué tal? ¿Cómo les va? Bienvenidos al último día de la semana, viernes 7 de agosto, edición 3456. Soy Ale Mota y los voy a acompañar como siempre haciendo esto que es con tu operación. Y como siempre también, café por medio. ¿Cómo andan? Bienvenidos. Cerramos la semana. Ya se termina una semana más, mes de agosto. 3.4 la temperatura, 3 grados 4 décimas. Cielo ligeramente nublado. 91 el porcentaje de la humedad. La máxima que se pronostica para la tarde, 15 grados. Jornada fría, pero agradable, por suerte. El sábado 7 de mínima, 14 de máxima. El domingo 3 de mínima, 14 de máxima. El lunes 2 de mínima, 13 de máxima. El clima en Rosario. Volvió el sol, apareció el sol y se instala el frío polar. La ciudad amaneció con una helada sensación térmica bajo cero y el cielo ligeramente nublado. Se prevé para hoy un viernes a pleno sol, bien frío, con la máxima, como dijimos, que no va a superar los 15 grados. En Pinamar, 4 grados 5 décimas, cielo ligeramente nublado. 0 grados 5 décimas en San Carlos de Bariloche, cielo cubierto con algunas

Hoy en el Día del Veterinario, ¿eh? ¿Por qué se celebra cada 6 de agosto? Es para homenajear a los profesionales dedicados a la salud animal y tiene sus raíces en la creación de las primeras instituciones de formación agropecuaria. Así que a todos los amigos veterinarios en su día, nada, los saludamos. Para comunicarse con nosotros, nuestro WhatsApp 341-5394-1. Nos escribís al WhatsApp y nos enteramos de esa manera quién está del otro lado. Nos escuchás en 94.1, sino a través de www.m90premium.com.ar, m90vintage.com.ar. Me encontrás en el Facebook, Alejandro Mota, Mota con doble TM. Podés escribir a motamusica@gmail.com, Mota con doble T. Y en el Instagram me encontrás en Ale Música Vintage. Edición de viernes, cerramos la semana. Ayer estaba viendo en la tele las lluvias, tremendas las lluvias en Buenos Aires, y estaba viendo en La Matanza, en Villa Celina, cómo estaba. Todo inundado, los vecinos se quejan por el tema de las cloacas, en verano no tienen luz. No hay pavimento, todo inundado. Los chicos no pueden ir al colegio porque no pueden salir de la casa porque está todo inundado. La Matanza. Espinosa, el intendente. Cada vez que hay una votación, Espinosa gana. La gente lo sigue votando, pero cuando pasan estas cosas, lo reputean. Entonces, digo, ¿por qué no se avivan alguna vez y no lo votan más? Por ahí un cambio les va a venir bien. La Matanza, Villa Celina. Sin pavimento, sin luz, sin cloacas. El intendente Fernando Espinosa, que hace poco, no sé si sigue todavía, estuvo acusado de haber tenido algunas malas conductas con una de sus empleadas. Y el otro tema que queda de la semana, el tema Moyano, Facundo Moyano. ¿Qué dijo la chica? Tuve un brote. Me lo voy a tratar. La droga no era mía. No me hizo nada, no me pegó. Digo, le habrán dicho a la chica, hey, es Facundo Moyano. Una vergüenza. Una vergüenza lo que pasó con Moyano. Y después lo otro que queda en la semana, la ley de inviolabilidad privada que fue aprobada. No así las tierras de la venta de extranjeros. La ley del manejo de fuego, eso quedó fuera. Ahora yo me pregunto, ¿no se le pueden vender tierras a los extranjeros? Vender una tierra no significa perder la soberanía. El gobierno kirchnerista le vendió no sé cuántas hectáreas a China, se las concesionó por 50 años, es como vendérselas. Después seguramente las renovarán y demás. Los chinos tienen una base en Neuquén. Entonces, procesión de San Cayetano, hoy viernes, ¿eh? Misas, movilización sindical. Esto es en la parroquia de Buenos Aires, 2150. Ahí hay misa a las 3 de la tarde. Está abierto desde las 5 de la mañana hasta las 12 del mediodía. Una misa por hora. Y a las 3 la procesión y a las 3 y media la misa central, encabezada por el arzobispo de Rosario, Monseñor Eduardo Martín. San Cayetano, la gente va, pide por su familia, por salud, por trabajo. Así que como una vez más, como siempre, los eventos ahí en Buenos Aires y la Plaza Libertad. 3:30 de la tarde, la misa central, con el arzobispo de Rosario, Monseñor Eduardo Martín. 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

0: Viernes, último día de la semana y los temas que van quedando.
1: Hola, Ale. Buen día, ¿cómo te va? Buen día para la audiencia. Un recuerdito. Lázaro Báez, 427.000 hectáreas. Manzano, 920.000 hectáreas. Urquijo, de la aceitera general de ESA, 250.000 hectáreas agrícolas. China, 35.000 hectáreas en Catamarca para el litio. Además de la base en el sur de Vaca Muerta. Hay 2.5 millones de hectáreas que fueron entregados a socios, a testaferros y a todo aquel que tenía relación con el gobierno de ya saben quién, y no quedó ni un centavo en las arcas del Estado Nacional.

0: Yancele, buen día. Conseguí la venta de tierra. Viste, Alaska fue territorio ruso y lo vendió a Estados Unidos. Hoy día Alaska es Estados Unidos. Y hay mucha gente que se cree eso, que vamos a vender la Patagonia a algún país. Pero bueno, andá a hacerle entender que los cabezas de termo que no entienden nada.
1: Claro, pero no se trata de vender, Tomás, llévatelo, ¿eh? Cualquiera puede comprar un... Viene un extranjero a la Argentina, viene a Rosario y quiere comprar los dos departamentos. Lo puede comprar, y no por eso los de la ciudad de Rosario va a ser extranjera. Digo, yo creo que el gobierno no lo explicó bien a esto. O lo explicó muy mal. Pero bueno, siempre están los que, ante la menor duda, dicen no me gusta, no quiero, voy a la calle, tiro piedras, hago quilombo. Siempre están los de siempre, ¿no? Son los mismos de siempre. Ojalá algún día la Argentina progrese sin que estén los de siempre. Ojalá.

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Hoy viernes, en el marco de la cuarta edición de la Semana de Valor Rosario, por el 174 aniversario de la ciudad, hay actividad en el Círculo Numismático, en la Fundación Prats, a las 7 de la tarde. Y mañana 8, recorrido guiado por la Catedral, a cargo de Miguel Carrillo Bascari. También hay una visita al Museo de la Ópera, ahí hay que pagar un bono de 10.000 pesos a las 11 de la mañana. El recorrido por el casco histórico a las 3 de la tarde. Todas actividades que tienen que ver con esta cuarta edición de la Semana de Valor Rosario, que tiene que ver con el 174 aniversario de Rosario como ciudad.

10:23, un poquito de soul music, de funky music para este comienzo de semana. Este cierre de semana. Claro, hoy es viernes, Mota. Cierre de semana con buena música. Quédate. La vamos a pasar bien. Desde ya que sí.

Hoy juega Central con Aldo Civi. Hay movimiento, el equipo Canalla, ¿no? Me parece que sí. Formaría así, mirá. Jeremías Ledesma, Verón o Mayo, no se sabe. Obando Ávila y Sandes. Ibarra y Pizarro, Julián Fernández, Ángel Di María, Cantizano, por supuesto, y Enzo Copetti. El equipo que pararía Almirón para hoy 19:30 en El Gigante, donde Central recibe a Aldo Civi. Y hay algunos movimientos de algunos jugadores que podrían llegar, hay uno de River. ¿Qué pasa con el Chimi Ávila? ¿Qué pasa con el Chimi Ávila? Está el hermano, dice que quiere jugar en Central, pero me parece que se ha extendido demasiado. Bueno, entonces, 19:30 en El Gigante, Central recibiendo a Aldo Civi.

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10:44 le decían la diosa o la reina de la música disco. Un título que se lo disputaba con Donna Summer, porque la verdad que las dos fueron referentes del movimiento disco por el tiempo que duró. Y aún hoy, estas canciones se siguen escuchando, se siguen bailando y la gente las sigue disfrutando. Y seguramente esta noche en el Cairo, esta canción la vas a escuchar. Porque la idea es recrear un poco la música de siempre, la música que alguna vez bailaste en algún boliche, en alguna fiesta, en algún evento, en el Cairo. Música que trae recuerdos, que trae emociones, que dan ganas de bailar. Por eso, la presentación de los AR haciendo su Country Line Dance. Un muy buen show, divertido, entretenido. Y después, por supuesto, voy a estar poniendo música, esta música. Música que querés bailar, divertirte, que querés pasarla bien. Hoy me va a acompañar Quique García Páez. Amigo, viejo, no por viejo, pero un viejo DJ de la ciudad de Rosario. Supo hacer de las suyas y seguramente cuando diga el nombre te vas a acordar en Mongo. ¿Se acuerdan ahí, Mongo? Bueno, va a estar haciéndome el aguante ahí. Es una linda noche, que promete ser una linda noche, porque ya pasó la tormenta, pasó la humedad, pasó la neblina, pasó la llovizna. Y a pesar del frío tenemos una muy linda jornada el día de hoy. Esta noche 20:30 en el Cairo. Los AR que van a hacer su show. ¿De qué se trata el show? Bueno, muy sencillo. Van a bailar unas canciones en modo country, sombrero, botas. Buena música aparte, ¿eh? Una música espectacular. Por ahí, si se animan, van a hacer una especie de clase abierta. Una clasecita así para que todos bailen y se diviertan. Y después ahí sí, arrancamos. Seguramente sonará un Opus y nos vamos a pista, porque el Cairo se transforma en pista. Sí. Linda noche por delante, 20:30 horas. 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Arma tu grupo. Vení a divertirte. La vas a pasar bien. Necesitamos divertirnos, necesitamos tener buenos momentos. 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

10:50, viernes. Qué lindo el viernes, ¿eh? Cerramos la semana. ¿O no, querido amigo Pollo? El Megacrom. Querido amigo el Pollo. Pollo, me gustaría verte con un sombrero, bailando un poco de country. Y después bailando toda la música que vamos a poner. Espero que te animes algún día. Que te animes y te aventures a venir. Porque es una buena idea. Es para divertirte, para pasarla bien. Porque estás medio letargado. No por el frío, pero ya. Espero que algún día te animes, querido Pollo. Hay que animarse en la vida. Salir, venir, divertirte. No pasa nada. No quiere decir que si uno sale y va a un lugar tiene que obligatoriamente tal cosa, no. Uno viene, se divierte, la pasa bien, come algo rico, toma algo rico, baila un rato, se encuentra con gente linda, gente conocida, amigos, amigas. Esa es la idea. Esa es la idea. Algunos la toman, otros no. Algunos no les gusta, no, qué sé yo, y algunos dicen, qué lindo, che, hagan más cosas de estas, háganlas más seguido. Bueno, la próxima será en primavera, pero hoy es la noche, 20:30 en el Cairo. Los AR, Ale Mota, buena música, vas a bailar.

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4: Rod Stewart lo cantó.

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1: 11.07, títulos de las 11 de la mañana. Confirman en Europa un caso de antivirus Andes en un ciudadano argentino. Las autoridades sanitarias de Francia y España informaron que el paciente permanece aislado en Galicia y descartaron que exista transmisión generalizada del virus. Sangre, sudor, lágrimas y también fuego. La media sanción a la ley de propiedad privada le costó cara al gobierno. En una votación ajustada, el Senado aprobó el proyecto, pero el oficialismo tuvo que sacrificar otro capítulo además del de tierras, el que modificaba la ley de manejo de fuego. Desalojos express y mayores trabas para expropiar lo principal que quedó en pie. La AFA respaldó con un comunicado al presidente de la FIFA, Gianni Infantino. Tras la caída del proyecto de privatización parcial de torneos, la entidad que conduce Claudio Chiquitapia salió en apoyo del suizo, quien deberá afrontar sus primeras elecciones como presidente en funciones el próximo año. 7.2 la temperatura actual en la ciudad, cielo ligeramente nublado, 78 es el porcentaje de la humedad, la máxima para esta tarde estimada en 15 grados. Mañana sábado 7 de mínima, 14 de máxima, el domingo 3 de mínima, 14 de máxima, el lunes la mínima 2, la máxima 13. El clima Rosario, vuelve el sol, se instala el frío polar. 11.08, buenos momentos, buena compañía.

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1: Si piensas que una canción no puede cambiar la historia, espera. Dos señores andaluces con décadas sobre el escenario terminaron controlando pistas de baile en todo el planeta con un coro que casi nació como un cumplido improvisado. Antonio Romero Monge y Rafael Ruiz Perdigones se conocieron de adolescentes y se unieron como dúo en Dos Hermanas, Sevilla, a inicios de los años 60. Durante años hicieron rumbas y sevillanas, cantaron para públicos enormes y también para salones privados. De esos donde la música se toca a pocos metros de la gente. Marzo de 1992, los del Río viajan por Sudamérica y, durante una parada en Caracas, los invitan a una fiesta privada organizada por el empresario venezolano Gustavo Cisneros. Para animar la noche, sube a bailar una profesora de flamenco venezolana, Diana Patricia Cubillán Herrera. A Antonio le impacta tanto su energía que, a mitad del show, empieza a improvisar versos para ella, como un piropo cantado, dale a tu cuerpo alegría. Con esa chispa, el tema se termina de componer y se graba ese mismo año. Al darle forma definitiva, Antonio decide cambiar el nombre por Macarena, en honor a su hija, Esperanza Macarena. La canción aparece en el álbum A Mí Me Gusta y se publica como sencillo en 1993. En España se vuelve conocida, surgen remezclas y el ritmo empieza a moverse de discoteca en discoteca. Una de las primeras que empujó el tema en pistas fue una versión bailable que circuló en el país antes del gran salto internacional. El salto ocurre lejos de Sevilla, en Miami, 1995. El locutor y DJ Jamming, Johnny Caride, la escucha en clubes porque se la piden una y otra vez. Quiere ponerla en la radio Power 96, pero la emisora tenía una regla: no rotar canciones completamente en español. Entonces propone un experimento simple: háganle una versión con algo de inglés. Ahí entran los Byside Boys, Mike Triay y Carlos de Yarza. Ellos rearman el beat, añaden una parte en inglés escrita por de Yarza y la graban con la cantante de estudio Patti Alfaro. El remix se lanza el 15 de agosto de 1995 y lo que parecía un ajuste para radio se convierte en gasolina pura. En 1996, Macarena llega al número 1 del Billboard Hot 100 en Estados Unidos. Se queda arriba 14 semanas. Además, la canción termina pasando 60 semanas en la lista y Billboard la nombra la canción número 1 del año. En el Reino Unido llega hasta el segundo lugar, frenada por Wannabe de Spice Girls. Y sí, ese jaja del remix incluye un sample tomado de Situation de Yasu. La coreografía hace el resto. Cuando un baile es fácil de copiar, se vuelve contagioso. Bodas, estadios, televisión, medio mundo haciendo el mismo movimiento al mismo tiempo. Y lo más loco, todo empezó por una bailaora en una fiesta, un nombre dedicado a una hija y una radio que pidió solo un poquito de inglés.

0: 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Baila tu cuerpo, alegría, Macarena. Macarena.
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11:40, viernes, último día de la semana. Dejamos atrás toda la semana, toda completa. Y nos metemos ya casi en el fin de semana, a las 12. Después de nuestro registro de saludos. Un fin de semana que promete frío, pero dentro de todo, nada, agradable, solcito. Para disfrutar, para acompañar a la familia, a los amigos, para comer algo rico. Sábados y domingos a las 11 de la mañana tenemos la receta de Mota al Disco. Y hoy tenemos el Cairo. 20:30. Con los AR, que ahora viene Guille en ratito nomás. Estás escuchando Barrabás, On the Road Again. Ya lo sabes, este es mi tema y no me lo saca nadie.

acompañamos a vos que estás arriba del taxi desde temprano, por supuesto, con un poquito de buena música, para hacer un poco más amable la jornada. A vos que estás en el estudio, en la oficina, en la agencia, en la escribanía, en los tribunales, en la empresa. A vos que estás en el taller, en la fábrica, en la farmacia, en la clínica, en el sanatorio, en el consultorio, en el negocio, donde estés, aquí, allá y más allá. Estos son los buenos momentos de cada día. Soy Ale Mota y te voy a acompañar hasta seguramente casi las 13 para cerrar la semana juntos.

Y el agradecimiento de siempre a mi amigo Gabriel Drusin, productora de seguros, su agencia, que siempre nos acompaña en todos los eventos del Cairo. A Leo Cecchini con ASEC Propiedades, a los amigos de Lader, por supuesto, a la radio 94.1. A Quique García Páez, que va a estar esta noche con nosotros. Y a vos, que siempre nos acompañás también. Siempre. Gracias por estar. Gracias por confiar en los eventos que hacemos, por venir a divertirte, a pasarla lindo.

Con buena música siempre, es la idea. Aparte el Cairo, un lindo lugar. Armas tu mesa con tus amigos, tus amigas. Tomas algo rico, comes algo rico. Ves el show de los AR, participás si querés. Y después te saco a bailar a pista, como se dice. Armamos la pista en el Cairo. El Cairo tiene de bueno eso, que no tiene una pista definida. La gente baila donde quiere. Se arma el Cairo, se arma la pista. 20:30 esta noche, ¿eh? 341-560-4146.

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1: 12.04, títulos del mediodía. Nación habilitó a importar equipamiento sin impuestos para los Juegos Suramericanos.

El Gobierno Nacional publicó un decreto que exime del pago de derechos de importación, IVA y otros tributos a los bienes destinados a la organización de la competencia deportiva que se va a realizar del 12 al 26 de septiembre. El beneficio alcanza equipamientos deportivos, tecnología, alimentos, insumos médicos y otros elementos que se van a utilizar en la ciudad de Rosario, Santa Fe y Rafaela, con un tope de 20 millones de dólares. El Senado santafesino dio media sanción a la emergencia hídrica provincial por el Niño. El proyecto del Poder Ejecutivo pide declarar la emergencia hídrica a la totalidad del territorio provincial hasta el mes de abril, prorrogable por 6 meses más. El tema ahora debe ser abordado por diputados. Colectivos más nuevos en Rosario prometen que la antigüedad de la flota se va a reducir a 5 años. La municipalidad anuncia que para fin de año sumará otros 90 coches a GNC en el marco del plan de renovación del sistema de transporte. Las líneas que se verán beneficiadas tendrán un impacto económico y ambiental. 9 grados 4 décimas la temperatura actual en la ciudad, cielo ligeramente nublado, 72 el porcentaje de la humedad, la máxima para la tarde, 15 grados. El sábado 7 de mínima, 14 de máxima, el domingo 3 de mínima, 14 de máxima, el lunes 2 de mínima, 13 de máxima. Frío polar instalado en la ciudad de Rosario. Pinamar 8.5, cielo ligeramente nublado, 0.9 en San Carlos de Bariloche, cielo cubierto, hay algunas nevadas. 12.06, mediodía, fin de semana en buenos momentos. Y el saludo que corresponde a los amigos de Bariloche, Pinamar, Santa Fe, Villa Constitución, Capitán Bermúdez, Funes, Pérez, Arroyo Seco y Acebal. Buen mediodía, buen fin de a mis amigos taxistas a través del 94.1, como siempre. 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Buen mediodía, buen fin de McAllen en la frontera entre Texas y México. Buen fin de semana para el amigo Omar Alassian, Ravenna en Italia. Para vos que estás en casa, buen fin de semana y buen mediodía.

Este de alguna manera es el cierre de la semana con los Nightcrawlers. It's Friday Day. Una semana que ha dejado un montón de títulos. La votación de las leyes. Los desmanes, los disturbios en la calle por la votación de las leyes. El caso Moyano. El caso Moyano, mami. La invasión de la matanza. Las obras que Espinosa nunca hace, pero que les vende a los matanceros que va a hacer y nunca las hace. Bueno, algunas de las cosas que quedaron. Hoy juega Central, 7:30 de la tarde. Hoy es viernes. It's Friday Day. Se está jugando el Abierto de Tenis de Montreal. Perdió Cerúndolo. Perdió Navone. El único que anda dando vueltas por ahí todavía es Thiago Tirante. Gran torneo de tenis para ver en el fin de semana. Si no, 94.1, te acompañamos todo el fin de con muy buena música. Si no, nos vemos esta noche en el Cairo, 20:30, Ale Mota y los AR. Con la compañía de Quique García Páez.

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2: Como dice Dino Brown, pillola di storia. Me gusta, entretiene, y aparte uno se informa de la música de la Italia, de allá de los años 80 y 90. Y ahora llegó nuestro non-stop music de viernes, cerrando la semana, 12:13 del mediodía.

0: 12:19, casi 12:20 al mediodía. Bueno, ya está Guille Arregañarás en el estudio de los AR. ¿Cómo va, Guille?
1: Hola, Ale, ¿cómo estás? Buen día.
0: ¿Todo bien?
1: Bien, perfecto.
0: Bueno, ¿preparado para hoy?
1: Perfecto, sí. La vamos a pasar muy bien.
0: Contale a la gente, porque he tenido varias preguntas. ¿De qué se trata el...? Viste que ya lo hemos contado, pero siempre sí. Está bueno, como dice Mirta, el público se renueva.
1: Sí, sí, obvio.
0: Está bueno contarle qué es esto del Country Line Dance, cómo arman el show ustedes.
1: Bien, nosotros armamos los shows, es más, donde hemos ido a bailar con vos en distintos lugares. Coreografías propias, uh-huh. Algunas, y otras que son coreografías mundiales, que se bailan en todo el mundo. Uh-huh. Y bueno, elegimos el tema, ese tema tiene su coreografía y la bailamos.
0: Bien, bien. ¿La música que eligen para las coreografías y demás tiene que ver con alguna cuestión especial o siempre le buscás la vuelta de tener temas que tengan buena onda, buen ritmo?
1: Sí, siempre buscamos por ahí algo que sea de exhibición, uh-huh. ¿Sí? Que tenga, por ejemplo, una intro, uh-huh. ¿Sí? Sí. Una parte central, uh-huh. Un puente en el medio,
0: bien.
1: ¿Sí? Que son de cuentas musicales nada más y bueno, uh-huh. Nada, se acomoda la coreografía y hace linda la presentación.
0: Bien.
1: Después con temas que por ahí son del lo actual del country, uh-huh. ¿Sí? Y también algunos de los viejos y
0: de los clásicos.
1: De los clásicos.
0: Sí,
1: ¿sabes?
0: Porque veo algunos nombres, yo me estoy, a partir de que te conocí a vos, me estoy interiorizando un poco, sí. de la onda de la música country. No,
1: es recontra amplio.
0: No, y descubro cosas que son buenísimas.
1: Es increíble la cantidad, uh-huh. de música y material que hay.
0: Sí, sí, no solamente los tradicionales, los, sí, viejos, sí. cantantes, sino lo nuevo que hay ahora.
1: Lo nuevo, sí, sí. Por ejemplo, hoy tenemos como tema del año, Choosing Texas, uh-huh. que es de Ella Langley, uh-huh. y nada, es una chica joven, tiene 28 años.
0: Bien.
1: O sea, como vos decís, la gente se renueva y los músicos también.
0: Sí, no, seguro.
1: Nuevos estilos.
0: Estoy, aparte, ya te lo dije una vez, yo veo mucho Netflix, series, uh-huh. y demás. Estoy viendo una serie que se llama Ransom Canyon.
1: Dos o uno.
0: La segunda parte, la segunda temporada. Y bueno, ahí más allá de que sí. aparecen las botas, las camperas, las camisas, sí, sí, sí. hay música country.
1: Sí, sí, obvio, obvio. Hay muchas series.
0: Sí.
1: Bueno, ya me las he visto a todas.
0: Sí, me imagino.
1: Y nada, así que bueno, sí, sí.
0: Le presto atención, la verdad, porque...
1: Y hoy por hoy, también, mucha gente lo ha conocido, de qué se trata, yendo al Mundial.
0: Claro.
1: Por ejemplo, en Dallas, Fort
0: claro,
1: Worth.
0: Claro, claro.
1: Bueno... Muchísima gente, bueno, y está bueno que se refleje acá y por supuesto acá en Rosario. En la Argentina y por supuesto acá en Rosario.
0: En Dallas lo vi la otra vez cuando estaba en la época del Mundial. La cantidad de pubs y lugares que hay con músicos tocando todo el día.
1: Todo el día.
0: Eso no es solamente la noche, durante todo el día.
1: En Nashville.
0: Sí, en Nashville.
1: Digamos como si fuese una ordenanza.
0: Sí.
1: ¿Sí? Todo el día toca la banda en un bar.
0: En un bar.
1: Se van renovando, se van pasando de bar en,
0: sí,
1: bar,
0: sí.
1: Pero todo el día tiene que sonar la música country.
0: Sí, sí, aparte con la vestimenta, con las botas, ¿sí, no? Una cosa muy pintoresca,
1: sí,
0: me,
1: sí,
0: encantó.
1: Muy lindo.
0: Bueno, esta noche tenemos el show, hacemos la primera parte, hacemos los sets que ya tienen preparados, las coreografías,
1: sí, sí.
0: Y después, bueno, seguramente habrá que dar una pequeña clase a la gente.
1: Sí, sí, que se preparen todos, que es muy divertido y la verdad que la vamos a pasar muy bien.
0: Sí, aparte, bueno... Me llamó la atención porque hace rato que vienen haciendo un camino interesante ustedes, desde cuando arrancamos, o por lo menos,
1: sí, sí.
0: desde cuando yo arranqué con ustedes, uh-huh. y muchas preguntas de la gente, ¿cómo es? ¿Cómo se hace? ¿Vamos a poder bailar? Le dije que sí, le dije, aparte de lo particular, cuando yo empiezo a poner música, ustedes están ahí, bailan,
1: sí.
0: y acomodan los pasos del country a la música que está sonando.
1: Tal cual, tal cual. Son coreografías que, ¿sí? nosotros practicamos con temas country,
0: uh-huh.
1: y bueno, y de hecho cuando fuimos a tus fiestas, improvisamos, sino adecuamos una,
0: sí.
1: coreografía que nosotros tenemos con otro tema, con un tema que pones vos.
0: Uh-huh.
1: Entonces, bueno, bailamos toda la noche.
0: Eso está bueno.
1: Sí, está muy bueno.
0: Aparte de nada, muy, muy entretenido. Y la idea, como siempre, Guille, que la gente vaya, se divierta.
1: Obvio.
0: Disfrute de la buena música, tanto la country como la que ponemos después. En definitiva es música.
1: Sí, sí, tal cual. ¿Eh? Tal cual, se disfruta al máximo. Ya hemos tenido experiencias,
0: sí.
1: así que muy lindas.
0: Bueno, vas a tener algunos alumnos tuyos ahí que van a ir esta noche.
1: También van a venir.
0: Vas, sí, a tener, sí. algunas señoras curiosas que van a los eventos del Cairo que dicen, a ver, ¿cómo es el country?
1: Bueno, sí, la van a
0: que lo van a conocer, lo van a descubrir en algún caso.
1: Y van a bailar. Y van a bailar.
0: Seguramente que sí.
1: Sí, se van a contagiar.
0: No, porque la idea, como yo lo dije en las promos y todo, la idea es esta noche bailar, bailar, bailar.
1: Exacto.
0: Con la música de ustedes, con la música que yo pongo, esa es un poco la intención. Uh-huh. Así que 20:30. Ahí vamos a estar. Una linda noche.
1: Sí, sí.
0: La reserva es 341-560-4146. Si no, lo consultan a Guille. Uh-huh. Y nos vamos a divertir, Guille.
1: Sí, la vamos a pasar muy bien. 100% garantizado.
0: Le voy a poner un sombrero a Lorena, que es la chica que está en la puerta.
1: Llevamos algunos para que por ahí, aunque sea para la foto.
0: Para la foto, aunque sea, claro, viste, porque uno se saca la foto, que sí, o le
1: sí.
0: ponen en
1: sí, le vamos a llevar uno.
0: Sí, está bueno, está bueno. Nos vemos esta noche.
1: Nos vemos a la noche, Ale. Bueno, los esperamos a todos.
0: Dale, Guille, Arganderás, Los AR, Country Line Danza, Lemota, música de los 80, 90. Es la presentación para esta noche, la invitación. 20, 30 horas en el Cairo, Sarmiento y Santa Fe, en la esquina, Fontana Rosa Serrano.

12:28, bueno, las presentaciones están hechas, las invitaciones están hechas. Falta que vayas esta noche, nada más. Te junté con tus amigos, tus amigas, digas, sí, ¿por qué no vamos? Va a estar bueno, va a estar divertido. Te puedo asegurar que sí. Yo los voy a hacer bailar, Guille también. Si no lo conocés, es algo distinto. Si lo conocés, sabés de qué se trata y vos sabés que está bueno. Y conmigo seguramente alguna vez bailaste. Cerramos la semana. Una semana más que se va. Un fin de semana que llega. Y un lunes que nos espera para otra nueva semana.

11.4 la temperatura actual en la ciudad, del cielo con alguna que otra nube. 63 el porcentaje de la humedad, 15 la máxima para esta tarde. Y la tarde promete estar con el cielo bien despejado.

Gracias por la compañía, por disfrutar la buena música, siempre. Y la música sonará esta noche en El Cairo, Sarmiento y Santa Fe, esquina Fontana Rosa Serra. Buen fin de... Nos vemos el lunes.

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4: Lionel Richie nos decía: bueno, mis amigos, el momento ha llegado para levantar el techo y pasar un buen rato, olvidar el trabajo por hacer. Deja que la música suene. Todos cantan, todos bailan. 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Nos vamos de fiesta para siempre. Ven y canta, nos vamos de fiesta. Carambola, fiesta para siempre. Ven y canta toda la noche. Dejar que la música suene.

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13: Ellos nos decían: cada hombre tiene un lugar. En su corazón hay espacio y el mundo no puede borrar sus fantasías. Toma un paseo en el cielo, en nuestra fantasía. Todos tus sueños se harán realidad.

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6: Ladies and gentlemen, The Beatles.
7: En una entrevista, Phil Collins declaró: "Yo creo que Ringo Starr no ha sido bien considerado en su calidad de baterista. Desafío a cualquiera de nosotros a tocar la batería como lo hace Ringo en A Day in the Life".

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1: Mick Jagger nos decía: he estado aguantando tanto tiempo, he estado durmiendo solo. Por Dios, te extraño. 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He estado durmiendo solo. Quiero besarte.

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1: En 1975, la Electric Light Orchestra publicó Face the Music. El primer single de este disco fue Evil Woman. Según Jeff Lynne, líder de la banda, este fue el tema que escribió más rápido. Le llevó solo 30 minutos componerlo. Escuchamos Evil Woman, de la presentación que la ELO dio el 14 de febrero de 1976 en San Francisco.

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4: ¿Sabías que el famoso científico y naturalista Charles Darwin pasó por Rosario en 1833? Así lo confirma la historia. Tenía apenas 24 años cuando a bordo de la goleta Beagle conoció nuestra ciudad, por entonces llamada Villa del Rosario. Eran los viajes que realizaba para profundizar sus investigaciones, viajes que en aquel caso durarían 7 años, recorriendo buena parte del mundo. Y tenemos el privilegio de que Rosario quedara asentada en sus anotaciones. Escribía Darwin: antes de llegar a Rosario, atravesamos el Saladillo, río de agua pura y transparente, pero en exceso salada para que pueda ser bebida. Rosario es una gran ciudad levantada en una llanura perfectamente plana que termina en un acantilado que domina el Paraná. Esa gran ciudad de la que hablaba era en realidad una villa de 2.000 habitantes y ni siquiera había sido declarada ciudad todavía. Darwin también destacaría la grandeza de un río inmenso llamado a ser vital para la comunicación y el comercio, y se maravilló con su tamaño y la enorme distancia que recorría. Rosario no era ciudad aún y ya quedaba eternizada en los diarios de viaje de Charles Darwin.
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8: Rod Stewart lo cantó.

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5: 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Seré cualquier cosa que necesites.

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